0: Yo, qué maravilla. Bienvenidos a Los Caribes Bellos. Yo soy Ángel Enrique. Edición de hoy sábado. Acompañando a todos por acá, los chicos de la radio, ¿ok? A ver. Ya lo sabes, márcanos al 900-207-785 para que puedas reclamar tu música. Así que vamos a iniciar Los Caribes Bellos. Hola, hola, caribeña.
1: Aló, caribeña, sí suena y suena muy bien.
0: Hola, mi hermano, ¿qué tal?
1: Topo Topito, el Mil Amores. Quiero mandar un saludo para la familia Zavala, Full Confección, en San Juan del Urigancho. Y compláceme con un temita, la carta final de Walter Lozada y Orquesta. Caribeña, sí suena y suena muy bien.
0: Ok, listo, así que bienvenidos a Los Caribes Bellos.

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1: Hola, buenas noches. La caribeña sí suena y suena bien. Hola Ángel, ¿puedes poner la canción Cuando se ama de Papilón?

0: 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Caribe Pedidos 900-207-785. A ver, ¿con quién estamos por este lado? Hola, hola, caribeña.
1: Hola, caribeña. Buenas noches desde aquí de São Paulo, Brasil. Soy Claudio.
0: Saludo,
1: y Erika.
0: Saludos, Claudio.
1: Nosotros estamos acá escuchando la caribeña y los Caribe Pedidos. Ajá. Y gustaría de oír una canción del grupo Nectar.
0: Ok.
1: Que suéltame.
0: Ok, listo. Saludos muy especiales en São Paulo, Brasil. Y la gente nos pregunta cómo nos escuchan en São Paulo, Brasil. Fácil, a través de www.lacaribena.com.pe. Así que esto es tu Caribe Pedido.

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1: Buenas noches, mi pedido es Mix Chapis de Grupo 5. La caribeña sí suena y suena bien.

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1: Ángel Enrique, buenas noches. Mi Caribe Pedido es Mentira, de Armonía 10. La caribeña sí suena y suena recontra bien.

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1: 7:30.
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1: Hola, hola, Radio Caribeña. ¿Puedes poner la música de los Ronnie?

0: ¿Qué tal recuerdito me trae esa canción? Más o menos para el año 2000, si no mal recuerdo. La Ronish en la verdadera radio de la cumbia la caribeña, sí suena. A ver con quién estamos por este lado. Vamos a ver en los Caribe pedidos. Hola, hola caribeña, ¿cómo estamos?
1: Un saludo para Gael Puma, el saludo. Día de su cumpleaños.
0: Ay, ay, ay.
1: Que está cumpliendo 7 años, de parte de su nona, de su tía Claudia, de su mamita Mileni y de sus padrinos. ¡Feliz cumpleaños, Gaelito!
0: Saludo para Gael, que el día hoy está yo nomás, y que le cantamos el Happy Birthday to You.

0: Feliz onda mástica para nuestro amigo Gaelito, que el día de hoy está botando la casa por la ventana. Hola, hola, caribeña.
1: Hola, Ángel Enrique. Mi caribe pedido es Mil Noches de Los Caribeños de Guadalupe. Muchas gracias, Radio La Caribeña. Sí, suena.
0: Ok, Los Caribe pedidos.

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1: Hola, tío Angelito. Sí, mi tío preferido. Tío, yo escucho caribeña, que sí suena y suena bien. Ya, ponme por favor mi canción preferida, Amanecer sin ti, Tony Rosado, ya. Pero al toque, tío, antes que venga mi germita.

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1: Hola amigos de Radio La Caribeña, soy Carlos de Mondragón. Quisiera mandar un saludo para la más renegona, conocida como la Pancha Loca, y mi Caribe Pedido es de Tilber Aguilar. Gracias amigos de La Caribeña.

0: Jesús Martín Guamán Mendoza, saluda muy especial. ¿Quiere mandar saludos de onomásico? Para su sobrina nieta, para Mía Guadalupe Sarabia Guamán. Saludito de onomásico, esperando que la pase bonito el día de mañana, domingo. Está de onomástico nuestra amiguita. Saludos muy especiales, ¿eh? De parte de sus abuelos, de parte de su mami Jacqueline Karen Guamán Almeida, de parte de sus hermanos Willy, Belén y Leonel, también de parte de sus tíos Jessica y Joel, además de todos sus primos que están celebrando su onomástico. A ver, saludos también para la pequeña Aitana, para Tatiana, para Ángel, José, Junior, Daniel y toda la gentita ahí celebrando en Chincha. Punto final a los Caribe Bellos. A ver, ¿con quién estamos por este lado? Hola, hola, caribeña. Dime, ¿cuál es tu Caribe Bello, mi hermano?
1: Hola, ¿qué tal, caribeña? Mi Caribe Bello es de Diego Magner. Qué rico, mi nombre es Germán Franco, Los Olivos.
0: Ok, listo. Punto final a los Caribe Bellos. Se viene el show de los saludos.

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1: 8:01.
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Bienvenido al sábado con la verdadera radio de la cumbia la caribeña. Así suena hoy 10 de octubre. A ver, momento para mandar todos los saludos que tengas por ahí. Momento para decirle a esa persona que extrañas muchísimo. Saludito para todos los cumpleañeros también. Saludo para todos. El show de los saludos a esta hora. Aquí a través de la verdadera radio de la cumbia. Activamos nuestra línea al 900-207-785. Bienvenidos. Es el 99, Papinón, la de rico vacilón. Yo sin tu amor. La canta Shania Lazo y Fiorelita. Ellos son los chicos de Papilona de Rico Vacilón en el rayo de la verdadera cumbia la caribeña. Así suena. Manda tu saludo, 8 y 16.

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0: especial para Mechita, para la señora Mechita Camacho Márquez, en Miraflores de Salitral, Sullana, Piura. Hola, hola, caribeña.
1: Yo escucho a la caribeña, sí suena. Quiero mandar un saludo para mi hermana Chana, que está de cumpleaños.
0: Ay, ay, ay, Chana.
1: Un día mucho comida, vamos a hacer cervecita. Uy. Ya hemos pasado bien, ya. Y yo escucho a la caribeña, sí suena, y suena bien.
0: Saludos para Chana, que está ahí, onomático. Feliz onomástico a nuestra amiga Chana, que el día de hoy está botando la casa por la ventana. Nos comenta que hicieron un almuerzo riquísimo. Están destapando la cervecita y, por supuesto, celebrando el día de hoy, son onomásticos. ¡Que viva el santo! A ver, por acá otro saludito. Saludos muy especiales para... Saludos para nuestro amigo Hidrogo Delgado desde Cajamarca. Para Delce, Hidrogo. Saludos muy especiales para ustedes, chicos. 900-207-785. Para que mandes tus saluditos. Estamos un bonito sábado. Pasándola muy bien con todos y cada uno de ustedes. Responde para ganar.

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0: A ver, saludito por ese lado. Hola, hola, caribeña.
1: Hola, Angelito.
0: Hola, mi hermano.
1: Un saludo para mi hermano Pepe, que está trabajando allá por Cerro de Pasco, en el Ministerio Público. Radio La Caribeña, si suena, y suena bien.
0: Suena bien, qué bonito, mi amigo. El Gran Coqui. Saludos muy especiales, para nuestro amigo el Gran Coqui. Ya lo sabes, se viene. Show de los saludos. Seguimos con el show de los saludos. 900-207-7855 a través de la verdadera radio de la cumbia. La caribeña sí suena en todo el Perú.

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1: 9:00 minutos.
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0: nuestra amiga Cielito, que está en onomástico. Le vamos a cantar su Happy Birthday to You a nuestra amiga Cielito. Feliz onomástico para nuestra amiga Cielito en Los Olivos. Chicos, estamos invitados. Hay torta, ¿eh?
1: ¡Sí!
0: ¡Nos vamos a Los Olivos! Para comer tortita ahí junto con nuestra amiga Cielito, que está ahí onomástico. Qué bonita invitación. Gracias, Cielito. Hoy sábado no tenía planes. Pero ya sé para dónde ir.
1: ¡Sí!
0: Saludos para nuestra amiga Cielito, que sigue cumpliendo muchísimos años. 22 añitos me comenta que está cumpliendo. A ver, para acá, por este lado. Hola, hola, caribeña.
2: Hola, Rayo Caribeño Sin Frenas. Quiero mandar saludos a mi prima Glois Mayr. Quería estar de cumpleaños de parte de su querida prima, okay. Rita Esther, mi onda requena. Gracias.
0: Le cantamos también.
2: Un saludo va para la gente de Piura.
0: Ok, saludos. Gracias. En Piura. También hay cumpleaños en Piura. Nos vamos también al cumpleaños en Piura. Federación por todos lados el día de hoy, ¿eh? Feliz onomástico, chicos. Qué bonito. Esperando que la pasen bonito. Saludos por acá para nuestra amiga la capitana de la cumbia también.
1: ¡Sí!
0: Para los amigos de Voces Divinas. Saludos para ustedes, chicos. Qué bonito. Hoy sábado seguimos. 900-207-785. Show de los saluditos a esta hora. Más saludos por este lado, ¿ok? Saludos para Roberto, para Carlos y para Prudencio. La gente en Villa María del Triunfo. Reunido a todas las amistades por ese lado, ¿ok? Saludos para todos ustedes, chicos. Le tapen la botella hoy sábado. Con la caribeña sí suena.

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0: 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Saludito por este lado. Hola, hola, caribeña.
1: Hola, ¿cómo estás, Ángel? Buenas tardes. Acá, como siempre, José reportándose. Bueno, quiero mandar saludos a distrito de Carmen de la Legua, Callao, Reynoso, que siempre está en sintonía de full caribeño, así suena, suena bien, y saludarte a ti también por ser un buen locutor y buen programador.
0: Muchísimas gracias.
1: La caribeña, así suena, suena bien, José de Carmen de la Legua, Callao.
0: Muchas gracias por esa palabra, mi gran amigo José.
2: Me río.
0: ¿Por qué te ríes, Beba? ¿Qué pasó? ¿Ah, qué pasó, Beba? Hola, hola, caribeña.
3: Mi amigo Ángel Enrique, está reportando Winner, como siempre. Y un saludo con mi hijo Valentino, que lo quiero mucho. Como siempre, escuchando en la radio caribeña, suena bien, amigo Ángel.
0: Saludo para todos ustedes, saludo para Valentino. Más saludito para este lado. Saludo para los amigos de la Tropi Orquesta de Tarapoto.
2: Mentecata
0: son la gente de Tarapoto. Saludos para los chicos. Rey, tenemos el saludo para la gente de la Tropi Orquesta de Tarapoto y para los amigos de Matt Producciones. Saludos muy especiales también para mi gran amigo Jimmy Mochito. El gran Jimmy Mochito, tremendo animador, ¿eh?
4: Sí.
0: ¿Cómo que sabes? Bien varón me dijo que es, ¿eh?
4: Sí.
0: ¿Sí o no, Beba? Dime, Beba.
2: Me río.
0: Más saluditos a ver. Saludos muy especiales para Verónica, para Lucerito y para la señora Patricia, escuchando la radio esta hora. 900-207-785. Show de los saludos hoy sábado con Ángel Enrique, el ángel de la noche.

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0: especiales para las chicas de Chulucanas. Saludos para todas ustedes, chicas. Escuchando a la caribeña, si suena. Punto final. Se quedan con las bebas, ¿eh? Se quedan con las bebas.
1: Tenemos regalos
0: para... ¡Nos vamos! ¡Punto final! Nos vamos con el último saludito a ver por este lado. Hola, hola, caribeña.
2: Habla Ángel, buenas noches.
0: Buenas noches, mi hermano.
2: A ver, saludos a mis ex.
0: ¿Cómo? ¿Cómo? Ay,
2: Juana, Ana, Lucía. Todos son de Rima.
0: Ay, ay, ay.
2: Saludos para ellas.
0: Has atacado todo Rima. Saludos muy especiales, ¿eh? ¿Pero por qué se quiere ese tipo de hombres mujeriegos, no? ¿Qué? ¿No pueden ser como yo, un hombre fiel?
3: Me río, me río.
0: ¡Ángel Enrique! Te hice muchísimas gracias. Yo también quiero tomar agüita de coco. ¡Nos vamos a casita! Conmigo serás el día de mañana, domingo, a partir de las 2 en punto de la tarde, como todos los días. Aparte, te invito también el lunes a partir de las 6 de la tarde, armonizando la tarde con Armonía 10 de Walter Lozada. Los Caribe Pedidos, el show de los saludos y los chistes para llorar. Ángel Enrique te deja con Fiesta Caribeña para que puedas disfrutar de tu maravilloso sábado. Nos vamos a casita. Sigue con la verdadera radio de la cumbia, la caribeña, así suena. 9:56 es la hora en todo el Perú. Bye, bye.

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0: sigan la celebración. Es la cosa.
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0: Hola, ¿cómo estamos? Bienvenidos y bienvenidas. Domingo, fin de semana. Llegamos a Fiesta Caribeña. Ya tú me conoces. Ya tú me tabulas. Ya tú me sacas. Mi gran y buen amigo Smith Arévalo, ¿qué te quiere? Llegó este domingo maravilloso. ¿Y cómo le están pasando? Imagino que bien, ¿verdad? ¡Claro! ¿Sí o no, muchachos? ¡Sí! Les deseo un día domingo lleno de bendiciones, donde la paz y el amor te acompaña. Que no te falte el motivo para sonreír, ¿ah? ¡Ni una! Claro, que no te falte ni una razón para estar agradecido de este domingo maravilloso, ¿ah? Domingo maravilloso, fin de semana y el cuerpo lo sabe. Te doy la bienvenida a Fiesta Caribeña. Hoy domingo, fin de semana, 11 de octubre. 2 y 13 minutos, así arrancamos tu Fiesta Caribeña. ¡Epa! Regresa en un toquecito con toditito los saludos.
1: Hermano, si hay...
0: Al 900-2077-85. El número de WhatsApp de Caribeña. Para que me envíes tus saluditos al 900-2077-85. Siempre con Radio La Caribeña. Sí suena. Y suena bien.

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0: aquí con Fiesta Caribeña hasta las 6 de la mañana. ¡Eso! ¡Qué bonito fin de semana! ¡Bonito fin de semana! Acompañado de tu radio caribeña por toditito el Perú y el mundo. Muy bien, vamos por aquí con los saludos al 900-2077-85. 900-2077-85, número de WhatsApp de Caribeña. Saludito por aquí. Hola, saludo para mi gran amigo Manuel Hernán Velázquez. Saludo para Manuel Hernán, el norteñito. Buena, el norteñito, a toditito parlante. Ya preparando todo listo para este domingo ahí en el pesquero. Atender desde muy temprano sus buenos y ricos desayunos, almuerzos, de todo para el día de hoy, ¿ah? Buena vibra para el gran Manuel Hernán, más conocido como el norteñito en el pesquero. Buena. Vengo por acá otro saludito, Smith. Mándate saludos. A ver, hola, buenos días. ¿Quién se reporta al 900-2077-85? Hola, buenos días, buenos días, buenos días.
1: Saludos, un tarma para la familia Gamarra. Caribeña, sí suena. Tarma y en todo el Perú.
0: Muy bien, salió para la familia Gamarra en Tarma. Un fuerte abrazo para toda mi gente linda de Tarma. ¿Qué más se reporta por aquí? Hola, buenos días. Hola, hola.
2: Saludos, Radio La Caribeña, desde la ciudad capital de la solidaridad, Sicuani. Sicuani.
0: Saludos para toda la gente linda de Sicuani. Trabajando de amanecida, mi brother. A todo parlante, ¿ah? ¿Eh? Con La Caribeña. Hola, buenos días. Tengo por acá otro saludito. Hola, buen día.
3: Un saludo cordial para Daniel Ángel. La Caribeña, sí suena, desde Cerro de Pasco.
0: ¡Epa! Buena, Danielito Ángel. Lo máximo de Daniel Ángel. Bueno, que tengo otros saludos. Smith, mándate saludos para Yogi, para Cogollo, para mi pato el Chato San José. Allá de San José, de Villa María del Triunfo. Y también para Gastón. Saludos para toda la gente chévere de la flota de mototaxis. Para Ricky Hilario. Y toda la gentita chévere, ¿eh? Trabajadora, que a esta hora está full. Con La Caribeña, si suena a todo volumen.

12:39 en tu caribeña, así suena. Súbele volumen. Domingo, fin de semana, 11 de octubre. La pasamos súper chévere en Fiesta Caribeña.

0: rica cumbia. En fiesta caribeña. Hasta las 6 de la mañana. ¡Ay, qué rico! Esta es la hora, 2:47. La radio que te acompaña mañana, tarde, noche y tu rica amanecida. Pasándola súper chévere. En compañía de tu rica cumbia. Por supuesto, pasándola bacán. Cantando, coreando cada una de las canciones. Y nos vamos preparando. 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Muy bien, vamos por acá con los saluditos. Ahí vamos por aquí. Vamos con los saluditos aquí en la Caribeña, si suena. Hola, buenos días. ¿Quién se reporta por aquí? Hola, hola. Hola, buenos días. Hola, buen día. Hola.
1: Buenas noches, mi
0: buenas
1: querida.
0: Noches, buenos días.
1: El más conocido como calzoncillo con veneno.
0: ¿Por qué?
1: ¿Por qué? Porque tiene la rata muerta. ¡Ay! Saludos, muchachos, saludos. Acá, manejando, escuchando la caribeña.
0: ¡Epa!

0: Hola, buenos días. Buenos días por acá, vamos con los saludos. Hola, buen día. Hola, hola.
1: Hola, soy Elizabeth.
0: Hola.
1: Mando un mensaje enorme a mi Perú, desde Milán, Italia. ¡Epa! Con mucho amor para todos.
0: Gracias.
1: Espero que me escuchen mis saludos para,
0: claro,
1: Claudia Carelli, mi prima Milagro Salazar y toda la familia en Perú. Desde Milán, Italia. Un abrazo fuerte. Cuídense.
0: Muy bien. Un fuerte abrazo también para ti, Elizabeth Medina, desde Italia. Un fuerte abrazo para ti, ¿eh? Fuerte abrazo para Elizabeth Medina. A todo volumen con la caribeña. Y suena muy bien. Hola, buenos días. Hola.
2: Buenos días, mi hermano.
0: Hola.
2: Escucha, haces tener sed, hermanito.
0: Fuerte abrazo para ti, mi amigo Manuelito. Hace tener sed, me dice por acá. Esta es la hora 2:50. Vamos a la pausa y regresamos con más. Aquí en La Caribeña, con Fiesta Caribeña.

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0: minutos. Saludos para toda la gentita chévere de Multifood, en especial para mi primazo Andrés Tina. Saludos para Andresito. Buena Andrés Tina, a Toitito Volumen con Radio La Caribeña, si suena. Hola, primito. Ahí en Multifood con toda la gente pilas, trabajando full amanecida. Tengo por acá otro saludo, Smith. Mándate saludo para Jair Vargas, en su puesto de vigilancia aquí en el Mercadito, cerca a la radio. Me dicen por acá, saludo para Jair Vargas. Bueno, Jair, el popular chelero, el popular chapita. Si no está en la botella, está en el suelo. Buena, Jair Vargas. Toda la gente pilas, ¿ah? 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La cumbia que te da sed está en Fiesta Caribeña.
1: Para ti.
0: Refréjate un poquito y a cantar con tu caribeña, si suena.

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0: 11:26. Saludo para Rubencito en su unidad móvil, en el taxi. Que todo marche bien, ¿eh? Vaya con mucho cuidado, mi gran amigo Rubencito allá en Santanita. Saludo para mi gran y buen amigo Rubén. Saludos también en el Cusco para Víctor Rondán.
1: Walter y Javier.
0: Hola, amanecidas.
1: ¡Manos y fe!
0: Saludo para mi gran amigo Santiago en Carquín. Con la número uno, la caribeña, sí suena y suena bien.

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3:40 de la mañana por Fiesta Caribeña, pasándola pero súper chévere a toditito parlante. Muy bien, ¿eh? Domingo 11 de octubre, en casita, despierto, no puede pegar los ojos para dormir, por acompañarnos en la buena cumbia. Para ti, mi gran amigo de volante, chambeando a full, aprovechando el fin de semana. Y que realmente, mi gente, siempre aquí dedicándoles muchas palabras para cada uno de ustedes. Que a esta hora siguen trabajando, cumpliendo sus responsabilidades, mientras gran parte de la ciudad duerme. A los vigilantes, los taxistas, los médicos, los panaderos, los operarios y cada persona que está en su puesto de trabajo, felicitaciones por ese esfuerzo. Sabemos que no siempre es fácil. El sueño aparece y que el cuerpo también se siente cansado. Pero detrás de cada jornada de responsabilidades hay metas y hay una familia por el cual salir adelante. Por eso, un fuerte abrazo para cada uno de ustedes. Y quiero que se sientan orgullosos de lo que hacen, de su trabajo, porque su trabajo tiene valor y su esfuerzo merece respeto. Si en algún momento de esta madrugada sienten el cansancio, recuerden por qué comenzaron y todo lo que está construyendo con su dedicación. Eso sí, ¿eh? Cuídense mucho, tomen sus precauciones y cuando les corresponda, dense un tiempo necesario para descansar. Un fuerte abrazo y sobre todo mis felicitaciones para todos los que siguen firmes en su jornada. Aquí desde Fiesta Caribeña, un fuerte abrazo. Seguimos acompañándoles con la buena cumbia de tu radio caribeña. Así suena, con toda la actitud. Así que vamos, mi gente. Vamos, mi gente, hasta las 6 de la mañana, así que sube el volumen. De parte de tu gran amigo, Smith Arevalo, que te quiere. Desde Radio La Caribeña, así suena por todo el Perú y el mundo. A ti te digo, sí, tú que me estás escuchando a todo volumen. Buenos días.

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Es la hora, 3:56. Y me cuentan por aquí que acompañándose con Radio de la Caribeña va preparando los ricos desayunos para la venta. Saludos para Desayunos Miyame. Saludos de parte de Jessiquita de Chancay. A todo volumen con la Caribeña. 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

Saludos para todos mis grandes amigos en Ica, en especial para Alexander. Buena Alexander, desde Ica. Saludos para mi gran y buen amigo Alexander. Ya despierto, a toditito volumen. 4 y 11 minutos. Saludos por aquí para mi gran amigo Carlos, para mi gran amiga Luisa, para Sofía, Verónica, las chicas pilas de Caraballo. Están chambeando llenas de grifos. Saludos para toda la gente chévere de Caraballo. Saludos en San Martín de Porres para Lisbeth y su gran amiga, la Pinky Inseparables, Rosemary, de parte de su gran Pinky. 4 con 12 minutos, súbele volumen a tu caribeña si suena. ¿Qué tal domingo, fin de semana? Con fiesta caribeña se vive mejor tu buena cumbia.

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hora muy importante, 4:32 minutos, 4:32 minutos. Salió para Williams, Enrico José Gálvez, con La Caribeña Si Suena. Buena Williams, a todo parlante. En su cabina de su chambita, está chambeando en la cabina de vigilancia. Buena Williams. 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

52. 4 y 52.

0: saludo para Jessica de Chancay. Me cuenta que todos los días se levanta muy temprano con su radio La Caribeña a bailar, a cantar y queda lista para irse a trabajar siempre con su radio La Caribeña en sus ricos desayunos allá en Chancay. Saludo para Jessiquita en Chancay. Así como Jessiquita.
1: Y este es el sabor.
0: Rosita Caguana en Coma La Pascana.
1: Del grupo Néstor.
0: El gran Rafito. Aquí. Todo el Perú entero se levanta muy temprano con La Caribeña. A todo volumen. Hoy domingo 11 de octubre. Esta es la hora 4:54.

0: Está en la hora 5:03. 5:03. ¿Qué tal fiesta caribeña? Acompañándote siempre durante toda la rica amanecida. El día de hoy domingo presentándote fiesta caribeña. Deseándote un feliz domingo para que disfrutes un lindo domingo en familia y con los pequeños y grandes momentos. Hay que aprovechar cada uno de los momentos en familia. A veces entre el trabajo, las responsabilidades, las preocupaciones del día a día, nos olvidamos de algo muy importante: la familia, a los hijos. Quiero decir algo muy importante para los hijos. Si todavía tienen a sus papitos y a sus mamitas con ustedes, no esperen una fecha especial para acercarse, para darles un abrazo, para preguntarles cómo están o simplemente para decirles cuánto los quieren. A veces una llamada, un mensaje de WhatsApp o unos minutos de conversación pueden alegrarle el día a una madre o a un padre. No permitan que el orgullo, la distancia o a veces las ocupaciones durante toda la semana con el trabajo los alejen de quienes siempre han querido lo mejor para ustedes. A los papitos, los he visto, a los papitos, a las mamitas, en las olimpiadas de los colegios. Los he visto por todos lados, ¿ah? A los papitos, a las mamitas que están trabajando a estas horas, que se esfuerzan cada día para darle un mejor futuro a sus hijos. También quiero decirles algo muy importante. El trabajo, valga la redundancia, es importante. Cumplir con las responsabilidades es necesario. Pero también nuestros hijos también necesitan de nosotros. Necesitan nuestra presencia, nuestras palabras, nuestros abrazos y esos pequeños momentos que, aunque parezcan simples, terminan convirtiéndose en los recuerdos más bonitos de su vida. Por eso es muy importante siempre estar presentes. Qué bonito que les he visto a los papitos, a las mamitas, en las diferentes actuaciones, en el colegio. Claro, es que realmente los hijos crecen. Realmente, mi gente, los hijos crecen. Hoy quieren jugar con ustedes. Hoy quieren contarles qué les pasó en el colegio. Hoy quieren que los escuchen, que les dediquen un poquito de tiempo. Y mañana, cuando menos los imaginamos, esas etapas habrán pasado. Por eso, no nos perdamos las maravillas de la vida. Por estar siempre ocupados. Trabajemos por ellos, sí. Pero también vivamos con ellos. Es muy importante, ¿eh? Trabajar por ellos y vivir por ellos también, claro. Vivir con ellos. Que nuestros hijos no solamente recuerden cuánto nos esforzamos para darles cosas materiales, sino también cuánto los abrazamos, cuánto los escuchamos, cuánto compartimos a su lado. ¿Estás de acuerdo o no estás de acuerdo? ¡Claro que estás de acuerdo! Así que ya lo sabes. Importante. Trabajemos por ellos, sí, pero también vivamos con ellos. Así que ya lo sabes, a pasar un domingo de familia, a comunicarse, llamarse.
1: Hermano,
0: un saludo, un abrazo, qué importante es la vida, ¿verdad? Gracias a Papito Dios por un día más de vida. Esta es la hora 5:06 en La Caribeña, si suena.

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5:22, con una temperatura en Lima de 22 grados. Dejo por acá saludos para mi gran y buen amigo Pedrito Ordóñez, full sintonía con la caribeña, desde su casita. Saludo muy especial para su engreída María José, de parte de Pedrito Ordóñez. Saludos también en Lainas para Esperanza González y sus pequeños hijos Jancito y Wendy Nicole. Saludos para toda la familia Pacherres González. 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

0: de la hora, 5:37. 5:37 en tu radio La Caribeña. Así suena por toditito el Perú. 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
1: 1, 2, 3. 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
0: Así que ya lo sabes. Esta es la hora, 5:38 en La Caribeña y en toditito el Perú. ¡Súbele volumen!

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domingo, fiesta caribeña. No hay tiempo para más. Yo me despido. Gracias por acompañarnos con Fiesta Caribeña. Ya llega por aquí el gran Emilio Villagaray para acompañarte con la colección. Yo los dejo con la más sonada de la semana. En este día domingo, fin de semana. Pásalo muy lindo, muy bonito, muy bacán, con toda la gran familia y las grandes amistades. Cuídense mucho. Nos vemos el día y nos escuchamos el día lunes.

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1: 6 de la mañana.
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buenos días, buenos días. ¿Qué tal? Smith, ¿cómo estás, mi hermano? ¿Qué tal? Ya, era necesario, ¿ah? Tiene que ir a alimentarse de todas formas. Sí, sí, sí. Un buen desayuno le cae bien, por supuesto, muy bien a uno para poder tener mucha energía durante el día. Bueno, un abrazo para mis amigos que nos escuchan y que de una u otra manera están chambeando desde anoche, de amanecida, muchachos. A controlar siempre el sueño, ¿eh? Sí, sí, sí. Sobre todo si estás en el volante. ¿Qué tal? Gracias por acompañarnos y, por supuesto, vamos a arrancar y le vamos a pasar genial en este bonito domingo familiar. Domingo familiar que siempre nos sorprende con muy buenas nuevas, ¿no? A lo largo de esta semana también he tenido oportunidad de estar al tanto, ¿no?, de la info. El fenómeno del niño está, bueno, trayendo cositas complicadas, así es. Y, bueno, también va a traer algo relacionado a los chicos, ¿no? Así que, bueno, los chicos sabemos que están de vacaciones algunos. Bueno, por no decir de su gran mayoría. Ya, y bueno, ya se anunció, así es, la culminación de las clases a nivel nacional. Bueno, hay distintas fechas de cierre, así es. A nivel nacional está considerado el 18 de diciembre. Bueno, pero hay ubicaciones como Piura, por ejemplo, que lastimosamente van a sufrir, o bueno, se prevé que van a tener este inconveniente relacionado al fenómeno del niño. Y ellos van a culminar, por ejemplo, el 27 de noviembre sus clases, ¿no? En La Libertad, el 2 de diciembre. En Tumbes, Lambayeque y Ancash, esto cabe decir en Chimbote, terminarán el 4 de diciembre. Y así sucesivamente. Bueno, sería bueno que cheques un poquito más de información a través de páginas oficiales. Sí, sí, y puedas saber precisamente hasta cuándo van a estudiar los chicos, ¿no? Claro, es importantísimo. Bien, soy Emilio Villagaray y estoy listo para acompañarte desde este momento, así que estoy seguro que la vamos a pasar fenomenal en este bonito domingo, así que patadita de la suerte para arrancar. Claro, como todos los domingos y la pasamos chévere. Bueno, ¿qué tenemos? ¡Vamos a darle! ¡Buenos días, Perú! Oye, da pereza levantarse esta hora, ¿no? Ah, ni desayuno, nada por el estilo, pero bueno, un saludo muy especial para mis mamis que nos escuchan ya desde muy temprano y que se dedican, por ejemplo, a la venta de desayuno desde muy temprano en las esquinas. ¿Cómo le harán, no? ¿Te has preguntado? Claro, una hamaca, un cuáquer, ¿a qué hora tienen que hervirlo? No sé, eso un día de anticipación, en la noche. Debe de ser. Bueno, arrancamos, vamos a darle con todo.

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rápido se ha pasado el año, ¿eh? Sí, sí, estamos a tan solo... ¿Voy a sacar la cuenta? ¿Cuánto falta para Navidad? A ver. Eso. Cuando uno es malo en matemáticas, es malo de por sí, ¿eh? Sí, pues, en serio. Bueno, es el mes de los turrones. Un mes diferente, un mes también donde sale la Sagrada Sanda del Señor de los Milagros. Se viene el Papa, falta poquito también. Se fue el fenómeno BTS. Ha habido mucho, ¿eh?, esta semana ya, y bueno, de por sí este octubre está siendo diferente, así es. Octubre, noviembre, y bueno, llega el mes más bonito del año, diciembre. Bueno, déjame mencionar, por favor, a mis muchachos que nos escuchan desde muy temprano. Un saludo para José, ¿eh? Un saludo para toda su familia bonita que siempre nos disfruta. Un saludo en Pisco. Volumen, mi querido Gaelito. Un abrazo, Gaelito, gracias por escucharnos desde temprano. Está trabajando, bien. Un saludo para Jessica, que está con esos ricos desayunos. ¿Dónde nos escucha Jessica? En Chancay. Muy bien. Jessica está guapísima. No, los muchachos se están pidiendo el número de Jessica. No lo puedo pasar. Un abrazo, Jessica. Gracias por escucharnos en Chancay, a todo parlante. Bueno, vamos a continuar. Recuerda que tenemos un domingo bonito, así que vamos a seguir disfrutando. ¿Qué quieren escuchar, muchachos? A ver. ¿Qué quieren? Ya, no molesten. Ya viene Papilón, Grupo 5, Los Ronis, Armonía 10. Recuerda que a esta hora disfrutamos de la mejor colección de clásicos, así es. Colección en vivo que de todas maneras siempre emociona a uno, ¿no? Bueno, vamos a retroceder en el tiempo y vámonos al encuentro de esta canción. Y ahora, 6:37 en la caribeña.

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1: Son las 7:02.
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bien, siendo las 7:09 de la mañana, estaba chequeando información y precisamente veía, ¿no?, que América, bueno, nuestro continente, ha sufrido 5 sismos de magnitud mayor a 7 en menos de 4 meses. Así es, estoy hablando nada menos y nada más. Un fondito, por favor, para contarles a nuestros oyentes. Sí. Bueno. Por ejemplo, nuestro país, el 20 de agosto, tuvo un sismo de magnitud 7.2. Venezuela, el día 24 de junio, claro, el 7.2 también. Colombia fue también desastroso, el 10 de agosto, de magnitud 7.4.

107.7. Bueno, no está por demás, muchachos, chicas, señorita, señora. Siempre hay que tener la mochila de emergencia a buen resguardo, ¿eh? Si falta de una u otra manera implementar y todo eso, hay que tomarle la seriedad siempre correspondiente. Recuerda que la mochila de emergencia de preferencia es una mochila de emergencia para dos personas. Claro. Sí, hay que tenerla en cuenta siempre, ¿sí? Bueno, 7 y 10 de la mañana, seguimos disfrutando de canciones que lógicamente te caen muy bien al corazoncito, claro, vamos a seguir disfrutando. Entonces, ¿qué tenemos? ¿Con qué me vas a sorprender, bebé? Ay, suéltala, ahí, dale. Y recuerda, los domingos son familiares, así que dedícale al máximo tu tiempo a la familia. Ellos se lo merecen, claro. Los niños que están de vacaciones, bueno, hay que consentirlos un poco, ¿no? Un poco no, bastante, así es. Es caribeña, fin de semana.

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1: 7:30.
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0: bonitos son los días domingos, así es, y aquí lo disfrutamos mucho mejor. Así es, en compañía de la buena cumbia de la caribeña, así suena. ¡Ajá! Bueno, es hora ya de levantarse y ponerle mucha actitud. Es bonito domingo, sí, sí. A esta hora se me antoja un rico caldo de gallina. ¡Sí! Está espectacular, por supuesto. ¿Qué más puede ser? Los clásicos chicharrones, pero bien acompañado de su... de su camotito. Ay, la otro level, pues, claro. Un saludo para Piura, 97.1. Chiclayo también está a todo volumen a esta hora en los 97.3. ¿Cómo están mis amigos de Trujillo? Ahí nos disfrutan en los 92.7. Arequipa City, ¿cómo están? ¿Cómo han amanecido? 101.7. En Iquitos también estamos ahí. Con rico calor, como siempre, 95.7. Bueno, ayer nuestra Lima Capital ha tenido un alza de... dinero no. Ha tenido un alza de temperatura. Bueno, hoy ¿cómo será? No lo sé. ¿Cómo vamos con la temperatura a esta hora de la mañana en Lima Capital? A ver, vamos a ver. Vamos a ver. En Lima Capital. No. Bueno, aquí en la parte sur, 23 grados centígrados, ¿ah? Creo que está nublado, pero bueno, no sé, a ver si me date. Yo que no queda adentro, no les puedo decir lo mismo. Quizá el sol está por salir. Manden su audio, por favor, contándome qué van a saborear a esta hora de la mañana. Ah, buen provecho con ese desayuno riquísimo. ¿Cómo se escuchan a nuestros oyentes? Buenos días.
1: Háblate, Emilio.
0: Mi hermanito, ¿cómo estás?
1: ¿Qué tal? Ay, me río.
0: Ay, me río.
1: No, no me gusta. Emilio, ¿qué tal? A ver si me puedes compartir con la canción en la Matecaña Sureña. Me estoy dirigiendo a Lurín a jugar una pichanga de 45-45.
0: Te veo bien.
1: Me han llamado, obviamente, con sus chivilines. Vamos a ver cómo nos va.
0: Te veo bien. Gracias, físico. ¿Qué te parece, bebé? ¿Está en su punto?
1: ¡Ay, me río!
0: Es un buen deportista. Si lo han llamado para que haga... ¿cuánto tiempo va a ser? Va a ser 45-45. Yo no llego a ese tiempo. Ah, no. Uno tiene que estar en buena forma para poder correr 45-45. No sé cuántos de nuestros oyentes podrán correr 45-45, pero yo, la verdad, yo honestamente, 10 minutos... y estoy sacando lengua. No, para correr 45, pero en tu punto. Hola, muy buenos días.
2: Buen día, chaval. Hola, buen día.
0: ¿Cómo estás?
2: Aquí activado con Radio Caribeña, sí, suena. Barcelona City.
0: Barcelona City. Escucho.
2: Quiero mandar un saludo cordial, especialmente a toda esa linda gente de Huanchaco, Trujillo.
0: Trujillo, muy bien.
2: Así es. Fuerte abrazo a toda esa gente. Saludos.
0: Gracias, mi hermano. Me sentí nervioso, mi amigo, no sé. Alguien está detrás de él. Bueno, mande su audio, cuénteme cómo va tu ciudad. Quizá ya salió el gringo, todavía no. ¿Qué planes tienes para hoy? ¿Con quién te vas? Con la enamorada, puede ser. Con la esposa, está bien. Hay que disfrutar de los domingos. Porque los domingos, bueno, son esos días que uno necesita, ¿no? Para poder estar al lado de la familia. Pero hay que aprovecharlo, ¿no? Tampoco durmiendo hasta tan tarde, pues. Tiene sentido tampoco dormir hasta las 12 de mediodía y ya lo perdiste. Claro. Tampoco no es válido tampoco darse buenas juergas fue de fin de semana y ya no querer levantarse el domingo porque lo pierdes. Claro. Hay que disfrutar de los papitos, las mamitas. Yo creo que están de vacaciones los chicos, pues mucho más, ¿no? Claro. Bueno, ¿con qué me vas a sorprender, bebé? A ver. Ya, por supuesto. Primero que nada, volumen. Oyentes, por favor.
3: Volumen.
0: Háganle caso. Más un poquito más.
3: Volumen.
0: ¿Estás a gusto?
3: Esa.
0: Muy bien, vamos a darle. Ahí está, buena. Ya saben, motivación total, por favor, ¿eh?
3: Quiero sonrisas, nada de tristeza.
0: Exacto, bebé, muy bien. Mucha sonrisa. Nada de tristeza, sin llorar, nada que me pasó algo malo. Bueno, no siempre tiene inconvenientes en la vida, ¿eh? Pero sí que saber que mañana será diferente, ¿eh? Ayer tuviste problemas, hoy es un día diferente. Así que mucha energía y actitud.

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0: bulla, pues bebe, vamos. Ah, estaba muy bien. Qué bonitos son los fines de semana. Se me antoja un cafecito. Un cafecito. Un cafecito. Riquito, riquito. Cafecito para motivar la mañana. ¿Calientito? No, no, caliente no, ¿eh? No, caliente no. Puede ser, un cafecito calientito. Vamos a darle un giro, dale un giro, por favor, ponme mi fotito de... Quiero contarles cómo va la situación. Bueno, el torneo clausura. Ha sido este fin de semana bravo, ¿ah? Sí, bueno, ¿cómo? A ver... Es la jornada 11. Sí, hace. Claro, ya estamos ya casi finalizando el año también. Entonces, ¿cuántas jornadas faltan? 6 jornadas nada más. Bueno, de verdad, lo que se va a vivir aquí, de aquí en adelante va a ser el de locos, ¿ah? El fin de semana, el día viernes, por ejemplo, Deportivo Garcilaso, el puntero de la tabla en ese entonces, recibió a ¿quién? Al Sport Huancayo. ¿Y adivinen qué? ¿Adivinen qué? Sepe, muchachos, Garcilaso perdió en su casa. Por Huancayo logró ganarle 1-0. Así es. Otros resultados importantes, a ver. Uy, no, anoche en Melgar, no puede ser, muchachos. Iban ganando de lo más rico, ¿eh? Se estaban luciendo, iban muy bien. Hasta el minuto 35, más o menos. Hubieron cambios ahí. Y adivinen qué. Universitario logró empatar este encuentro, así es, 2-2. ¿Con goles de quién? De Valera. Sí, bueno, le salió la garra, ¿eh? Bueno, se hizo por fin una... No, que Valera es el goleador de... Sí, de Universitario, bien, bien. ¿Qué más? A ver, ¿cómo le fue a...? Ah, bueno, no, estamos hablando de resultados importantes. Sí, bueno, vamos con otros resultados, a ver, rápido. ¿Qué tenemos para hoy, muchachos? Ajá, bueno, hoy juega Sporting Cristal a la 1:00 p.m. Va de visita ante UTC de Cajamarca. ¡Ah, carambas! Ahí. Ah, no, UTC está último en la tabla. No puede ser. Bueno, sí, esa es la realidad de UTC de Cajamarca al día de hoy. Bueno, entonces Sporting Cristal podría estar en la cima el día de hoy compartiendo. Así es, en primer lugar. ¿Cómo va el Boys? ¿Cuál es la situación del Boys? A ver, cuéntame cómo va el Boys hoy. Ah, el Boys. La mejor generación del Boys. A las 3:30 se enfrenta a Alianza Atlético. Alianza Atlético le ha ganado los dos últimos partidos, ¿no? Que ha tenido por la Copa Caliente. Tanto el ida y la vuelta. Bueno, ¿cómo será hoy? No sé cómo lo tomará. Bueno, vamos a ver. Y también Alianza Lima hoy viaja. Bueno, están en Cusco. Ya los muchachos hoy se enfrentan frente a Cusco FC. ¿Cómo será ese partido? No lo sé, pero ¿cómo ven la tabla de posiciones este Alianza Lima? Mal, ¿no? Sí. Bueno, ahorita les cuento un poquito más de eso, ¿sí? Sí, pues, vamos con audios. Vamos a darle con audios. Quiero saber, claro, resultados. ¿Cómo va la tabla de posiciones, pues, muchachos? Sí. Ah, ya, listo. Aquí la tengo, ya. Garcilaso con 22 puntos. Comparte la punta con Sport Huancayo. ¡Ah, carambas! ¡Dos equipos de provincia! ¡Qué bueno! Va liderando el torneo clausura. Seguidos de Universitario de Deportes, que lleva 21 con 11 partidos jugados. Los tres equipos que están arriba llevan 3 partidos jugados. En la ubicación número 4 está Sporting Cristal con 19 puntos, que tiene 10 partidos. O sea que hoy juega y cumple su número 11. Uy, Juan Pablo College, 19 puntos. Es que eso quiere decir que si Juan Pablo College ganaba ayer, se la hacía. Bueno, Melgar también se ha quedado ahí con 19 puntos, que estoy seguro de que si ganaba ayer su partido se metía también el ascenso. Claro, arriba, ¿no? Atlético de Sullana, Alianza Atlético también 19 puntos. ¿Cómo va el Boys? No lo veo al Boys. ¿Dónde el Boys? Ahí está, en la octava posición con 18 puntos. Cusco FC también con 18 puntos. Club Atlético Grau con 17 puntos. ¿Dónde está la gente de Alianza Lima? No lo veo, está un poquito más atrás. Bueno, vamos a ver entonces, de acuerdo a los resultados también del día de hoy, me imagino que vamos a poder saber. Así es, claro. Hay un partido. Claro, pues, muchachos, no me vengan a hacer lío. Hay equipos que han jugado todavía 10 partidos y otros 11, así que tiene que completarse todavía la fecha para poder decir ya, esta es la tabla oficial. Claro, después van a estar hablando que el Emilio ha dicho tal cosa, no, está equivocado. Bueno, a ver, vamos a darle. Se viene. Hola, Emilio, ¿cómo estás? Buenos días, un saludo para la familia. que manden su audio, por favor. Estoy cansado de hablar. Hola, muy buenos días. ¿Qué tal?
1: Gracias, Emilio. Muchísimas.
0: ¿Cómo estás? ¿De qué te voy a hablar?
1: Hola, Emilio.
0: ¿Qué tal? ¿Cómo estás?
1: Días.
0: ¿Qué tal, guapa?
1: Aquí te llama la señora Yolanda Calle.
0: Hola, Yolandita. ¿Cómo estás?
1: Para pasarle un saludito para mi nietecita.
0: ¿Cómo
1: que
0: se llama?
1: Cumpleaños.
0: Ah, mira.
1: Cumple 4 añitos.
0: 4 añitos.
1: Gracias, Dios me lo bendiga.
0: ¿Cómo se llama la nieta?
1: Una cancioncita de cumpleaños, por día. Ya, Emilio.
0: No, te
1: gracias.
0: Preocupes, acá, feliz
1: yo
0: cumpleaños.
1: La caribeña, sí suena. Feliz acá en Chiclayo.
0: Feliz cumpleaños
1: gracias
0: para la nieta.
1: Emilio, Dios te bendiga.
0: Pero ¿cómo puede ser posible que te olvides el nombre de la nieta? Le mandas el saludo y te olvides el nombre de la nieta. No, pues. ¿Cómo se llama mi amiga? Yolanda, un abrazo para Yolanda. Que viva, por supuesto, que la pase bonito, que la consientan y que disfrute de este bonito día. Hola, buenos días.
2: Hola, mi estimado Emilio.
0: Hola, mi hermano, ¿cómo estás? ¿Qué tal, mi hermanito? ¿Cómo estás?
2: Un sol espectacular en Chiclayo. Hoy día sale su rico frito.
0: ¡Ala!
2: Su rico frito del norte para Perú y el mundo. La caribeña sí suena.
0: Amigos, si van a viajar al norte, no duden en pedir ese frito que es espectacular. Es una combinación, una explosión de sabores que es delicioso. Deli, deli. Así que tiene que probar, pues claro. Cada vez que viajen al norte, sí, pidan su frito, qué rico. Claro. Bueno, ¿no me van a contar qué están desayunando? Por favor, manden sus audios. Quiero saber cuál es el aperitivo de hoy.
1: Aló, buenos días, Emilio.
0: Hola,
1: ¿cómo
0: Michurra?
1: Está, buenos días.
0: Bien, bien,
1: aquí
0: ¿cómo estás tú?
1: Aquí Yolanda Calle, te llamo desde Chiclayo. Para,
0: Chiclayo está bien conectado, este,
1: va a salir un saludo muy especial a mis dos hijas. Hoy día cumple su tal de cumpleaños mi Rosita.
0: ¿Quién? Rosita,
1: Ramos Calle. Y ayer ha estado de cumpleaños mi otra hija, Elisa de Ramos Calle.
0: Azúcar.
1: Un saludo muy especial para mis hijas, que las amo mucho, mucho, mucho. Y también yo escucho Radio La Caribeña, si suena.
0: Gracias.
1: Muchas
0: papa.
1: Bendiciones, Emilio.
0: ¿Cómo le has hecho para que coincida con los cumpleaños así seguidito nomás? Bueno, pocas familias gozan de ese privilegio. Sí, sí, sí. ¿Con un audio más? En el siguiente bloque. Ya, no hay problema. ¿Qué pasa?
3: Cállate ya, demasiado hablas.
0: En breve les voy a contar que tenemos un evento también por Halloween, ¿ah? Está buenazo, no se lo pueden perder. ¿Dónde va a ser? En Esplanada de Plaza Norte. ¿Está chévere? Sí, sí, no se lo pierdan.
3: Cállate ya, demasiado hablas. Ay, me...

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1: 8:49.
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0: ¡Ay, paletazo!
1: ¡Vamos a continuar! A ver... ¡Eso! ¡Ya, hora de levantarse! ¡Hora de...! ¡Ya, ya, ya, una vez! ¡No sea flojo, por favor! Está bien que nos guste los domingos, ¿no? Claro, nos gustan los domingos, pero ya, pues, vamos, vamos a levantarse, levantarse, levantarse. Agua, pues. Uy, agua por ahí. Agua, agua. ¡Listo! Ya, suficiente, mucho la piña. Hola, buenos días.
2: Yo, mi causa, ¿cómo estamos?
1: Bien, muy
2: buenos días. Acá como todos los días, pe, activado. Con la caribeña sí suena y suena bien. Con mi rica cumbia aquí en el taxi, tú sabes, de las 4 de la mañana ya metiéndole. Duro y parejo, Emilio. Y tú siempre activando con la buena música.
1: Como tiene que ser.
2: Cuídate, Emilio, bendiciones, que papá Dios te cuide. La caribeña sí suena.
1: Y suena bien.
2: Y su besito para la bebé, tú ya sabes.
3: Loca.
1: Es tu fan, pues, ¿no? Es tu fan.
3: ¿Qué más?
1: ¿Qué más? Ya, vamos. Otro audio, por favor, vamos con otro audio. Buenos días, buenos días, buenos días. A levantarse, Perú, buenos días.
4: Buenos días, yo escucho Radio La Caribeña.
1: ¿Qué tal?
4: Sí, suena. Un saludo para la familia Palomino y Suyana.
1: Familia Palomino y Suyana, muy bien. Un saludo para la gente que está de amanecida, Mis amigos de Desiré, una rica panadería. Uy, no, ahí hay pan calientito a esta hora. Vayan a visitarlo. ¿Dónde están ellos? En el norte peruano. Sí, sí. Un saludo para Juan, el maestro, maestro de maestros, ¿verdad? Para Ronald y las chicas. Cuidado con las chicas. Pórtense bien. Bueno, vamos con otro audio. Va, hola. Muy buenos días, buenos días, buenos días. Levántense.
5: Emilio, estoy muy molesta e indignada con tu bebé.
1: Es la fan de Chucho, ¿no? Sí, sí, ¿qué cosa dirá ahora? No sé. A ver, habla, sigue, sigue.
5: No es posible que tu bebé me haya hecho una frutinovela.
1: ¿Una frutinovela?
5: Me imagino que ya que habrás visto el video.
1: A ver, ¿qué
5: en
1: te
5: esa frutinovela
1: hecho?
5: Tu bebé ves al Chucho y yo viéndolo cómo se chapan esos dos. Y ahora le voy a decir esto en tu cara a tu bebé.
1: A ver.
5: Que yo te vea nomás saliendo de la radio cara de
3: ay, me río.
5: Chucho, de las greñas. Y ese día Emilio no va a estar ahí para defenderte. ¿Eh?
1: Oye, pelea de loca siempre, no, no, nunca falta. Bebe, ya pues, déjate de cosas. ¿Que te ha chapado, en serio?
3: Ay, me río.
1: Ya, bueno. ¿Puedo enviar un saludo más, por favor? ¡Sí! Para el único muchacho que consiente de verdad a las chicas, le regala sus entradas para BTS. Oye, de esos muchachos no hay, ¿ah? ¿Eh? Pocos, escasos. Tiene moneda, no, pero moneda, tiene la billetera bien gruesa. ¿Ah? Un saludo para mi buen amigo Aldito. Aldito se ha lucido con una entrada VIP para los BTS. Bueno, se lo merecía, sí, es un abrazo muy especial. Por favor, fondito de cumpleaños, porque nuestra amiga Stephanie Zavala el día de hoy está cumpliendo años, así que mi querida Stephanie, que la pases muy bonito en compañía de toda tu familia. Yo sé que te quieren muchísimo. Eres una chica toda. Y tú pides nomás el regalo que quieras. Ay, que Aldito, él es el complaciente. Ah, claro. Él se va a lucir con todos los regalos que tú quieras

0: más, ¿eh? ¿Ya? Muchas felicidades para nuestra amiga, que la pase muy bonito. Bien, Estefania, te he visto cantando ahí, a todo pulmón. Tanto que el muchacho recién me lo ha mandado. El concierto se acabó ayer, pero no sé dónde está. Un saludo para la Shishi, para Shirley. Ahí están a todo volumen con su caribeña. Bueno, y hablando de canciones bonitas, esta canción, nuestro buen amigo Aldito se la dedica a Stephanie Zavala. Así que vamos a darle. Ah, qué muchacho tan romántico, ¿eh? Es de los pocos románticos que quedan.
1: Qué churro.
0: Sí, sí, es de Salito, bien. Sus audios 900 20 77 85. Es la caribeña en el fin de semana.

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1: 9:03.
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0: ay, ay, ay, todo el show que han hecho sí, en el Senado del Perú. Apanado. Y los ministros del Interior y de Justicia, ¿no? Estamos en los ojos del mundo, ¿eh? Pero lastimosamente por cosas feas como estas. Bueno, a ver, ¿qué nos toca? Ya, cállense la boca ahí, ya, dejen de estar haciendo ahí bulla. ¡Vamos a darle! Tenemos audio, ¿sí? ¿Cómo reproducir los audios? Hola, muy buenos días.
1: Oye, oye, se suena.
0: ¿Qué pasó?
1: Un saludo para la familia Leandro.
0: Manda por pedazos, ¿no? Ya, listo, chévere, hola, hola.
2: Mili, buenos días, hola, soy papá. Lorena de Ventanilla. Un saludo para ti.
0: Gracias, mi reina, alguien se acordó de mí. Gracias, gracias. Mi amiga Mariela me dice: hola, Emilio, ¿cómo estás? Hoy voy a preparar una sangrecita criolla con camote frito para comer con pan y su cafecito. Ay, y bueno, y mis pequeños con su quinoa. Sabroso. Bien, bien. ¿Qué vas a desayunar esta mañana? 900-20-7785. Buenos días.
3: Buen día, la caribeña.
0: Hola, mi hermano, ¿cómo estás?
3: Quiero mandar un saludo especial.
0: ¿Qué tal seriedad,
3: ah? A mi gente linda, el Camanao Coña.
0: Camanao
3: especialmente Coña. A la familia de Luz Cáceres. Te hablo de acá desde Buenos Aires, Argentina.
0: ¡Chévere!

0: ay, ay, qué bonita está la mañana. 9 y 16, buenos días.
1: Emilio acá, Emilio. Vamos, vamos. Para ir a tomar mi Teo Calderón,
0: sí. Seguramente con la resaca.
1: Aprovoca un caldito, está haciendo frío, Emilio. Un caldito despertadora.
0: Claro, pues.
1: Acá escuchando mi radio, la caribeña, aquí suena y suena bien.
0: Otro level, mi hermano.

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0: mandarle audios. Hola, muy buenos días, ¿cómo estamos? ¿Qué tal, mi hermanito?
1: Hola, hola, Emilio.
0: ¿Cómo estás?
1: Emilio Escobar.
0: No, ese no soy, ¿ah?
1: ¿Eh? ¡Cállate, aburre! Saludos, Radio Caribeña, sí suena, Barcelona
0: City,
1: full sintonía.
0: Bien, mi hermano,
1: ¿eh? Vamos a darle aquí, activado, comiendo una rica frejolada con los ricos cabrejos.
0: Bien,
1: de Yapa.
0: ¿Ah? Te quieren engordar. Lo van a engordar a mi compadre. ¿Qué es por Barcelona a esta hora? 4:45, muy tarde, estás comiendo, hermano, ¿eh? Muy tarde. Vamos con otro audio, a ver. Hola, buenos días. ¿Qué tal? ¿Qué pasó ahí? Azuqueí.
2: Hoy estamos pidiendo un riquísimo pescadito para el desayuno. Pescadito frito con su chichita morada y una yuquita cocinada.
0: Ah, uy, no hay más. Con sonido y todo me ha enviado mi compadre, ¿eh? Buen provecho. Hola, muy buenos días. ¿Qué tal?
2: Emilio, ¿qué tal? Buen día. La caribeña sí suena y suena,
0: hermanito,
2: bien. Hermano, un pedido, hermano. Ponme de caribeño de Guadalupe.
0: Ya,
2: es que si el mundo se acaba mañana, algo así. La última canción que ha puesto es buenísima, de caribeño, hermano, a la calle de Chimbote, no me te digo nada más.
0: Muy bien, mi hermano, te compras tu disco, por favor, ¿eh? Ya viene, no te preocupes, hermanito, voy a ponerlo de todas formas. A las 10 de la mañana tengo Caribe pedidos, así que vayan pensando qué canción van a solicitar, ¿eh? Si gustan, pueden enviar sus pedidos ya para que salgan antes.
3: Claro.
0: Bueno, ¿cómo darle? La mañana, ¿está bonita?
3: Sí,
0: como nos gusta. Oye, sonríe la de vida, porque la vida es una sola, hay que disfrutarla con intensidad. Por eso. La alegría cura el alma. Dale las gracias a Papá Lindo, porque siempre te sorprende, siempre, todos los días con algo nuevo, ¿no? Entonces, si es así, vela por los tuyos siempre, ¿eh? Bueno, vamos a continuar, vamos a darle. Ya sabes, pide tu canción favorita, ya viene enseguida en los Caribe Pedidos. Esto desde las 10 de la mañana. No te muevas.

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1: Son las 10 de la mañana.
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0: Ahora sí, es momento de que soliciten sus canciones favoritas, así que manden sus audios. Estamos. Hola, buenos días.
1: Hola, Emilio. Buenos días.
0: ¿Cómo estás?
1: Angélica, Roque de Villa María del Río. Mi preferido es No Puedo Olvidarte de los Hermanos Silva.
0: Uy, no te escucho nada, amiga mía. Manda tu audio nuevamente, por favor, de preferencia en un lugar donde no se escuche, claro, mucha bulla, ¿ya? Por favor, por favor. Vamos con otro audio, a ver, hola, muy buenos días, ¿qué tal? ¿Quién está por ahí? A ver, ¿llamada? Vamos con llamadas, hola, ¿qué tal? ¿Quién habla?
2: De Discoleanos, quiero la canción The R.E. 22, o si no, suavecito, ya no, ya suavecito, si no, la canción también aprendido, la canción de los Discoleanos, de los Discoleanos.
0: Discoleanos, ya, gracias, guapa. Cuélgame, por favor, para recibir otra llamada, ¿ya? Cuelga, cuelga, cuelga. Pueden llamar, ¿eh? Si gustan, 900-2077-85. ¿Estamos? Claro, con confianza, ¿ya? Lo único que pido es que estén alegres. Nada más que eso, ¿ya? ¿Puedo un audio más o llamada? Tú dirás. Ya, vamos con llamada. A ver, hola, buenos días. Sí, algo pasa conmigo. Ahí está, a ver. Hola, muy buenos días, ¿cómo estás? ¿Con quién hablo? No, mi amiga es la misma. No. Tiene que dar la oportunidad a otra llamada. Vamos con otro audio. A ver, hola, muy buenos días, ¿qué tal? ¿Quién habla? ¿Quién habla por ahí?
3: ¡Eso! ¿Cómo estás, Emilia, precioso?
0: ¿Cómo estás, chula?
3: ¿Cuántas recibidas, papi, que ya no me visita? Yo estoy esperando tu servicio especial para ti, muñeco.
0: Hola, Débora, ¿cómo estás?
3: Oye, por favor, Fidelina, hace tiempo que no la escucho, precioso.
0: Fidelina.
3: Radio Caribeña, sí suena.
0: ¿Qué le han hecho la canción? No la encuentro. No, ahorita lo encuentro, hermano. Hola.
1: Hola, Emilio, buenos días, soy Angélica Rojo.
0: Uy, amiga Angélica, graba, por favor, en otro lugar, se te escucha con una bulla tremenda. Hola. Buenos días. Uy, ayer la escuché. Se está calentando su voz. Un saludo para Marifé. Bien, qué bonito domingo tenemos, ¿eh? Ah, algo que quería contarles. Es una información, está en tendencia, sí, está en tendencia, rápido se ha hecho tendencia, y es que el Papa León 14 así se ha comunicado que se va a someter a una operación. Así es, en lo que dice en su tweet dice: queridos, recientemente durante algunos controles los médicos me han encontrado un nódulo localizado en el pulmón. Bueno, fue detectado en una fase muy inicial y bien localizado, y los médicos consideran oportuno intervenir. Así que nuestro Papa León 14 va a ser intervenido, así que entre sus palabras dice: les agradezco su cercanía espiritual y me encomiendo con sus oraciones. Bueno, vibra positiva para nuestro Papa, que nos va a visitar en aproximadamente un mes, ¿no? Tiene que estar enterito, pues, claro, tiene que estar enterito. Le deseamos lo mejor a nuestro Papa. Hola.
4: Hola, Emilio, ¿cómo estás?
0: Hola, Marifé, ¿cómo estás?
4: Bendiciones.
0: Gracias, mi reina. ¿Qué tal?
4: La Beba. Quiero, ¿cómo se llama?
0: Para Beba, para mí nada.
4: Que saludes a mi hermana Vilma, que hoy cumpleaños.
0: Ah, Vilma, Vilmita, muy bien.
4: Ponga
0: Vilma
4: la canción.
0: Claro, Vilma.
4: Y una canción del grupo 5, por favor. Un abrazo y cuídense mucho los dos. Chao.
0: Gracias, mi reina. Bueno. Pero, o sea, para ti nomás te he mandado saludos, para mí nada, ¿no? Que ver. Y se acordó. A ver, ¿qué canción de grupo 5? La nueva, ¿no? El secreto. Ya la pusimos recién. Tiene que ser otra, pues claro, otra. ¿Cualquiera? Ya, al azar, a ver, lanza, al azar.

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0: prepárate porque este 31 de octubre vamos a tener Hello Cumbia. Así como lo escuchas. Hello Cumbia. Hello Cumbia. 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Entonces, ya sabes, Corazón Serrano, Pelo de Ambrosio y Pata Amarilla y los Caribeños de Guadalupe. 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Claro, ahí estaremos de ley. Bueno, vamos con audios. 900-207785. A ver. ¿Puedo con saludo? ¿Sí? ¿Ya? 900-207785. Estos son los Caribe pedidos. Dale con uno y lo complacemos rápido. En una, a ver. Hola, ¿cómo estamos?
1: Muy buenos días, Emilio Villagarán.
0: ¿Cómo está, mi hermanito?
1: Mi Caribe pedido es.
0: Te escucho varonil.
1: España de Corazón Serrano. Perfecto. Muchas gracias a la caribeña. Sí, suena y suena bien.

0: Me están preguntando por el Halo Cumbia. Ajá, Halo Cumbia. Este 31 de octubre, ya sabes, en la explanada de Plaza Norte. No te puedes perder a Corazón Serrano, Pelo de Ambrosio y los caribeños de Guadalupe. Las entradas ya las puedes comprar. Atentos a dónde. ¿Dónde? Gpass.pe. Así es, gpass.pe. ¿Ya? Ingresen ahí. Vamos a darle, a ver. ¿Cinco pedidos? Claro, y no va a ser. Ya, dale, dale, a ver. Hola, hola, hola, buenos días, ¿cómo estás?
1: Hola, amigo Emilio.
0: Hola, guapa.
1: Mi calle pedido es...
0: ¿Cuál es?
1: Tormenta de Pascualillo, ponla, por favor.
0: ¿Tormenta? Búscala, a ver, ¿dónde está la canción? A mi programador, por favor, no me esconda la canción de Tormenta. ¿La tenemos o no? Ya, ponla, un pedacito si quiera. ¡Va! ¡Eso! Si nuestros oyentes piden, nosotros les complacemos.

0: Buenísimo, hola.
1: Emilio, hola, buenos guapa, ¿cómo días? ¿Qué acá tal? Como siempre, escuchando full en Arequipa, en Ampliación Paucarpata.
0: Bien, muy bien.
1: Emilio Vidagaray, acá. Saludos tal, a la familia Arpita. En Arequipa, con rico adobo al antaño.
0: Ay, ay, ay, qué rico, ¿eh?
1: Gracias, la caribeña sí suena, sí, sí suena bien.
0: Gracias, mi reina. Hola, hola, hola. Buenas, buenas. ¿Qué tal? ¿Quién está por ahí?
2: Hola, bebito.
0: Hola, bebito.
2: Aquí recién levantándome. Ayer la pasé increíble con el guachimán de la discoteca. Oye, estuvimos bailando hasta las 5 de la mañana. Después su caldazo de gallina y, Obi, tú sabes a dónde. Besito, feliz domingo.
0: Arrebatada esta beba. Hola, hola, hola.
3: Hola, Radio La Caribeña.
0: ¿Cómo estás?
3: Caribe,
0: ¿qué tal?
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0: Perfecto.
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0: ¡Chévere! ¡Sí! ¡Uy, uy! ¡Tengo visita! ¡Tengo visita! Estos son los caribe pedidos en La Caribeña.

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1: 11:04.
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Muy bien, 11:16. Hoy tenemos secuencia, por supuesto. Tenemos secuencia. Esto luego de la pausa, ¿ya? Pero bueno, hay algo importante que tengo que contarles también. Y es que el Pleno del Jurado Nacional de Elecciones acordó que el 6 de diciembre se realice la segunda vuelta regional del año. Así es. Bueno, estos comicios se van a realizar en las regiones donde ninguno de los candidatos alcanzó el 30% de votos válidos. Así que, según el escrutinio, dice aquí, de votos, al menos 11 regiones podrían necesitar una segunda vuelta para definir a sus próximos gobernantes. ¿Qué les parece? Entonces ya hay fecha definida para eso, ¿no? Sí, sí. 6 de diciembre se va a realizar de todas maneras la segunda elección regional. Bueno, ¿ya sabes qué lugares son todavía? Bueno, me imagino que nos vamos a enterar a lo largo de estos días. Sí, sí, sí. A medida que vaya. ¿Cómo va a propósito el Jurado Nacional de Elecciones con las votaciones? Falta mucho. Ah, con razón. Muchos pensaban que iba a ser en noviembre, ¿eh?, la segunda vuelta. Bueno, se traslada entonces al 6 de diciembre. Bien. Bueno. Ya viene el próximo bloque. Hoy jugamos con... Vamos, chistes cortos. Ya, perfecto. ¿Qué le dice? Ahí está. ¿Qué le dice? Entonces, manda tu audio, ¿sí? 900-2077-85. Tu chiste cortito, ¿ya? El que quieras, sí, sí. ¿Con qué le dice? Nada más. Y no olvides, ¿eh? Tenemos Halo Cumbia. Este 31 de octubre. Vámonos a Explanada de la Plaza de Honor. Explanada de Plaza Norte para bailar con Corazón Serrano, Melo de Ambrosio y los Caribeños de Guadalupe. Bueno, ya inició la preventa. Tienes que ingresar a esta página, gpass.pe, con doble S, gpass.pe. ¿Cómo está? Bien disfrazado, por si acaso, Tú no, tú normal así, con esa. Sí, normal, así da miedo.

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0: Por eso, la ley de la vida, nunca te enamores.
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0: Muy bien, ahora sí, vamos con los chistes, así es. O bueno, como tú lo quieras decir, ¿no? Sí, sí, con esa frase bonita que dicen... ¿Cómo es? Ejemplo, dale con el ejemplo.
1: Hola, caribeña, se suena.
0: Hola, campeón,
1: ¿qué le dice a un árbol, a otro árbol?
0: ¿Qué le dice?
1: Nos plantaron.
2: No, no me gusta.
0: Oye, bien espesa eres, ¿no? ¿Por qué eres así? El niño ha hecho su mejor esfuerzo y tú acá arruinándolo. Vamos con el siguiente, a ver. ¿Qué le dice?
3: Emilio, ¿qué le dice un jaguar a otro jaguar?
0: ¿Qué le dice?
3: Jaguar you. No.
0: ¿Te gustó o no te gustó? Habla.
2: No, me gusta.
0: No me gusta esta cargosa espesa. Vamos con el siguiente. Mi WhatsApp está habilitado para que puedas enviar tus audios, ¿eh? 900-20-77-85. Relajémonos y activémonos. Bebe.
4: ¡Sí!
0: Pues. Siguiente audio.
2: Activémonos.
0: Ya, perfecto. ¡Hola!
5: Hola, Emilio. ¿Qué le dice el tomate al plátano?
0: ¿Tomate
5: me
0: al plátano?
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0: ¿Te gustó o no?
2: ¡Ay, me río!
0: Más o menos, ¿no? A mí no me gustaba mucho, pero bueno, gracias, Marife.
4: ¡Sí!
0: Se me da rara la bebé, sí. Buenas, hola.
6: Cariños y cena bien por todo el Perú, desde
0: estás?
6: Chiclayo.
0: ¿Qué
6: le dice el pedo al calzón?
0: ¿Qué le dice?
6: Agárrame si puedes. Cariños y cena bien.
0: Buena.
2: No me gusta.
0: Nah, tampoco no le gusta esta chinchosa. Bueno. Siguiente audio, a ver, 900-20-77-85. Hola. Sale, no. No hay nada ahí. A ver, otro audio. Hola.
7: ¿Qué le...
0: Hola,
7: chaval.
0: ¿Qué tal?
7: Ahora que me echaste.
2: ¿Qué
0: le dice?
7: Escucha.
2: Cállate ya, demasiado hablas.
0: La próxima, por favor. ¿Lo pueden agarrar a panados ese muchacho? Ya, baja. La próxima, que le baje el volumen a su receptor y ahí recién puede grabar suave, porque no le entendemos ni mierda. Ya, suéltenlo, ya, suficiente, no sean abusivos también. Vamos al siguiente. ¿Qué le dice? Hola.
8: Ay, ¿cómo está, pues, Emilio? Amigo, que me aprenda, mi querido adolescente optimista.
0: ¿Por qué?
8: Porque dice que todo lo ves paja. Oye, ¿tú sabes qué le dice un fumón a otro fumón?
0: ¿Qué le dice?
8: Qué dura que es la vida. Oye, caribeña, no la escucha.
0: ¿Te gustó?
2: No me gusta.
0: No me gusta nada.
9: Los espectaculares. Walter y Javier.
0: Manda tu audio, ¿sí? 900-20-7785. Repito, 900-20-7785. ¿Qué le dice?

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1: 12 del mediodía.
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0: rico domingo, ¿ah? ¡Qué rico domingo! Sí, bueno, vamos con los, sí, con los audios. Vamos a darle con los audios. ¿Qué le dice? Vamos, bebé, va. Dale, dale. Hola, hola, hola. ¿Qué tal? ¿Quién está por ahí? Buena, buena.
1: ¿Qué le dice el timbre al dedo?
0: ¿Qué le dice?
1: Si me tocas, grito.
0: ¿Te gustó?
1: No, no me gusta.
0: Nada, no, no, nada, te pesa. Siguiente audio. A ver. Vamos a darle. Sí. 900-20-77-85. Qué bonito fin de semana. Play, oye, apúrate.
2: Buenos días. ¿Qué le dice una nalga a la otra nalga? Ten cuidado, porque en medio hay un soplón.
0: ¿Te gustó o no? Como toda la vida siempre va a decir la misma, no me gusta.
1: No, no me gusta.
0: ¿Qué le dice? ¿Qué le dice? ¿Qué le dice? Hola.
3: Buenos días, la caribeña sí suena.
0: ¿Qué tal?
3: ¿Qué le dice una ballena a otra ballena?
0: ¿Qué le dice?
3: ¿Qué chiquito lo tienes?
1: Ay, me río.
0: Tú te ríes de sonceras, ¿no? A mí no me gustó, por ejemplo. A ver, claro, pues. Siguiente audio, a ver. ¿Qué pasa el siguiente oyente? No, nada. Ah, dale, dale.
4: Emilio, ¿qué le dice la pera al tomate? Tómate tu tiempo.
0: ¿Te gustó o no te gustó?
1: No, no me gusta.
0: No le gusta tampoco. Ahí están nuestros oyentes, están participando. 900-20-77-85. ¿Qué tal? Hola, hola, hola.
5: Emilio, ¿qué le dice la beba a tu amigo Eduardo?
0: ¿Qué le dice?
5: Eso.
0: Eso. ¿Te gustó o no te gustó?
1: Ay, me río.
6: Buenos días, la caribeña.
0: Hola, mi hermano.
6: Un chiste.
0: Dale.
6: ¿Qué le dice Batman al papel higiénico?
0: ¿Qué le dice Batman?
6: Tú eres el único que conoce mi baticueva. Oh. La caribeña, sí suena.
0: Oh. Ay, no. ¿Te gustó o no? Habla.
1: No, no me gusta.
0: Oye, a ti nada te gusta, ¿no? Qué terrible. Está ya. Apaguen, por favor, a la vida, agárrenla. Nada le gusta. Nada le entretiene.
1: Cállate ya, demasiado hablas.
0: Bueno, vamos con música. Estamos en Iquitos, ahí nos puedes disfrutar en los 96.7, Huancayo también en los 95.1, Ica 94.7. 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
1: 12:34.
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semana chévere con la programación de La Caribeña en los fines de semana. Yo voy contigo hasta las 2 de la tarde, así es. En un ratito nada más, a la 1, tengo el show de cumpleañero. Así que si por ahí tienes a alguien que esté festejando su cumpleaños, me pasa la voz con confianza, así al WhatsApp. Bueno, a las 2 está por aquí el más churro, así es. Ángel Enrique también a partir de las 2 de la tarde, para acompañarte en este bonito fin de semana. Bueno, ¿qué pasa? 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

0: una secuencia que le gusta a todo el mundo y se llama el show del cumpleañero. Desde ya me puedes contar quién está de cumpleaños y aquí lo saludamos, claro. Y lo motivamos para que se emocione el día de hoy, ¿eh? Claro, como tiene que ser. ¿Qué pasa, bebita? Ajá, vamos a darle entonces felicidades para quien...
1: ¡Cumpleaños feliz!
2: ¡Ta, ta, ta!
1: ¡Deseamos!
0: ¿Cómo estás de cumpleaños, bebé?
2: ¡Cumpleaños feliz!
3: ¡Ay, por qué suena así!
4: Tampoco.
0: Bueno, debo contarles algo importante también, y es que vamos a tener fiesta de Halloween. ¿Y va a ser cuándo? ¡Ah! No, el 31 de diciembre. ¿Cuándo se celebra la fiesta de Halloween? 31 de septiembre, seguramente. ¡No, pues! ¡Este 31 de octubre! ¡Nos vamos! Nos vamos a disfrutar de la mejor fiesta de Halloween. La fiesta está denominada así. Halocumbia. Halocumbia. Falta la uva. Halocumbia. Así es, en la explanada de Plaza Norte, al lado de Corazón Serrano. Ah, ya las veo con ese atuendo diferente que van a llevar, ¿ya? Claro. Única fue la muchacha. Sí, sí. Pelo de Ambrosio. ¿Qué disfraz le vamos a poner a Pelo de Ambrosio? No sé, pero bueno, algo se nos ocurrirá. Y también los caribeños de Guadalupe. Bueno, ya saben, entonces, este 31 de octubre nos esperamos en el Halocumbia, en la explanada de Plaza Norte. 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Vamos a darle, ¿qué viene? Quiero que me abran la sed, hermano. A ver, ¿qué canción? Sorpréndeme. Bebe, ¿me puedes sorprender o no?
5: ¡Esa!
0: ¡Ya!
4: ¡Ay, no!
0: ¡Ay, no! ¡Ay, no! ¡Vamos a darles! ¡Salud! ¡Uy, uy, uy! ¡Buen provecho!

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2: 1:31.
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0: ya vienen los Caribe pedidos en la próxima hora, ¿eh? Sí, sí, la canción que quieras solicitar la puedes pedir a través de nuestro WhatsApp 900-20-7785. Pero sin antes, déjame contarte que vamos a tener celebración por Halloween, así que no se lo pueden perder, va a estar más que bueno. Sí, sí, sí. Este 31 de octubre, ¿eh? Corre la voz porque nos vamos a la explanada de Plaza Norte. Al Halo Cumbia. Sí, perfecto. En el escenario vamos a tener a nuestros artistas favoritos. Así es, Pelo de Ambrosio de Pata Amarilla, Los Caribeños de Guadalupe y Corazón Serrano. Así que, ya sabe, la diversión está garantizada este próximo 31. Noche de brujas, noche de Halloween. Y las entradas, ya saben que las pueden adquirir ya en precio preventa, ¿eh? De una buena vez, acércate. Bueno, visita la página que es gpass.p, ¿ya? gpass.p, con doble S. Sí, sí. Con G, pues, hijito, claro. gpass.p, ¿sí? Ahora sí, otro súper talentazo aquí. Él es Diego Magner.
1: Yo soy Diego Magner y les presento Qué Rico.
0: ¡Qué Rico!
1: Sí suena.

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0: domingo. Llegamos contentos, felices como todos los días. Yo sé que ustedes también están felices ahí en casita, descansando, otros laborando. Pero aquí estamos nosotros para ponerte toda la música y la diversión. Hoy domingo 11, bienvenidos. Y así comenzamos los Caribe Pedidos. ¿Qué tal? Yo soy Ángel Enrique. Listos y preparados, por supuesto, para acompañarte el día de hoy, en este domingo, durante toda esta maravillosa tarde. Contentos de estar con las bebas.
1: Me río.
0: Como tiene que ser, bebas. Así que, ¿cómo estamos? Hello, bienvenido. Activamos nuestro Caribe WhatsApp al 900-207-785 para que puedas reclamar tu música, para que puedas pedir tus canciones y de

Envíanos tu audio al instante, al toque. Vamos a poner toda tu canción el día de hoy. Hoy domingo, con la verdadera radio de la cumbia, la caribeña, así suena. Así que a levantar ese volumen, Ángel Enrique contigo. Si te cansaste.

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1: Hola, Angelito de Washington City. Mi Caribe Pedido es Te Desconozco, Águila de América. Desde Washington City, saludos.
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1: 2:21.
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6: Angelito, te saluda Coqui. Mi Caribe Pedido es Ni Perdón Ni Olvido, de Agua Marina. Radio La Caribeña, sí suena y suena bien. Saludos, Angelito, y para las bebas.

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1: Hola, buenas noches. Hola, Ángel Enrique. Mi pedido es el siguiente. Esos ojitos lindos y hechiceros del grupo Néctar.

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1: 2:30.
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1: Caribeña, sí, suena bien. Mi Caribe Pedido es Me Emborracharé de Papilón, Alérgico Vacilón.

0: 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No te puedes perder este tremendo fiestón, ¿eh? El Halo Cumbia, este 31 de octubre, en la explanada Plaza Norte. Corazón Serrano, Pelo de Ambrosio y los chicos de Caribeños de Guadalupe. Hola, hola, caribeña, con quien estamos por este lado.
1: Hola, ¿cómo estás, Sanfer?
0: Hola, ¿qué tal, mi hermano?
1: Quiero la música de Aguamarina. Tu amor fue una mentira. Yo escucho Rayo La Caribeña. Si suena, suena bien. Que tengas buen día, domingo, José.
0: Igualmente para ti, mi hermano. 900-207-785, Caribe Pedidos.

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1: Radio Caribeña, la canción de Serrana, de Armonía 10.

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1: Ángel Enrique, mi Caribe Pedido es como una boa de Kiara Lozano. Muchas gracias, la caribeña sí suena.
2: Y ahora

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0: Oh, ¡salud!
1: ¡Salud, Beba!
2: Me río, me río.
1: ¡Sí! ¡Punto final al Oscar y bienvenidos! Hola, hola, caribeña.
3: Muy buenas tardes.
1: Buenas tardes.
3: Mi Caribe pedido es Camino a España.
1: Ok.
3: De corazón serrano.
1: Ok, listo. Por acá, hola, hola, caribeña.
4: Hola, caribeña. Mi Caribe pedido es Camino a España de corazón serrano.
1: Se pusieron de acuerdo, creo, ¿eh? ¿Qué? Listo. Punto final a los Caribe Bellos. En los próximos 60 minutos se viene el show de los...

0: los saludos. Hoy domingo. A ver, vamos a iniciar con este saludito. Hola, hola, caribeña.
1: Saludos para mi hijo Benjamín, que está cumpliendo años, y su mamá de radio, la caribeña, sí suena.
0: Saludos para el pequeño Benjamín. A ver, le vamos a cantar a Benjamín el Happy Birthday to You, porque el día de hoy está botando la casa por la ventana, está celebrando, qué bonito, reunidos con toda, toditita, toditita de la familia. Así que le cantamos. Nuestro amigo Benjamín, esperando que le pase bonito con sus papis. Habilitamos nuestra línea 900-207-785 para que el día de hoy puedas mandar todos tus saluditos. Así que bienvenidos al show de los saludos. Yo soy Ángel Enrique, nos quedamos hasta las 8 de la noche. Hoy domingo 11 de octubre de 2026. A través de la verdadera radio de la cumbia, la caribeña sí suena.

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1: 3:29.
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Porque somos la verdadera radio de la cumbia. Lunes todo el Perú, 3:40. Bloque de saludos. Pero antes quiero invitarte a lo siguiente. Prepárate porque se viene el Halo Cumbia este 31 de octubre en la explanada de Plaza Norte. ¿Quiénes estarán? Estará Corazón Serrano,

0: Plaza Norte. Vamos a bailar con Corazón Serrano, Pelo de Ambrosio y Caribeños de Guadalupe. A ver, saludo por este lado. Hola, hola, caribeña, ¿con quién estamos por este lado? A ver, hola, hola, Oli.
1: Un saludito vivo acá para la gente de logística y salida de Miyazato, en especial para Chavito, para Peluchico y para el profe. No es más, porque la caribeña sí suena.
0: Y suena bien, mi hermano, muy bien. Por acá dice, mi radio favorita, Radio La Caribeña, sí suena. Ahí están, saludos muy especiales desde Chincha. Saludos para Jesús Martín Guamán Mendoza. Saludos para él. Él quiere enviar saludito para el barrio Chacarita, en el distrito de Sunampe, en la provincia de Chincha. Saludos para su sobrina, nieta mía, Guadalupe Sarabia Guamán, que el día de hoy, domingo 11 de octubre, Estadio Nomásico, y le cantamos. Hoy domingo nació una hermosa y robusta bebé llamada Mía Guadalupe Sarabia Guamán, el día de cumpliendo añitos ahí en Chincha. Saludos muy especiales de parte de sus abuelos, José Roberto Guamán Mendoza y María Elena Almeida Anchante. Y también saludo muy especial de parte de su querida mami Jacqueline Care y de sus hermanos Willy, Belén, Leonel, también de sus tíos Jessica, Joel, además de sus primos José, ahí hay toda la familia, está José, Ángel, Tatiana, la pequeña Aitana y el pequeño Junior Daniel. Saludos muy especiales para ustedes, chicos. Más saluditos, a ver. Hola, hola, caribeña, ¿con quién estamos?
2: Hola, caribeña, un saludo especial para mi amigo Hugo Catuna, que está trabajando solito, pero aún así está escuchando la mejor radio del Perú. Caribeña, sí suena. Saludos desde el puerto de Hilo.
0: Saludos, Hilo. Saludos, saludos para todos mis amigos de Hilo. Por acá, hola, hola, caribeña.
3: Un saludo para Lubricentro Ormegar, acá en Pisco. Radio La Caribeña, sí suena.
0: Saludos para todas esas personas trabajadoras. ¡Qué bonito! 900-207-785. Hoy estamos domingo. Un domingo bonito, domingo espectacular. Acompañándote como todos los días, los 365 días del año. Porque formamos parte de tu vida. 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

Saludos para nuestro amigo Eliseo ahí en Iquitos. Saludos en Iquitos, la selva. Nos dice que hace un tremendo calor. Saludos especiales para nuestro amigo Eliseo. Saludos para Dorita y para nuestro amigo Carlitos. La ciudad de Pucallpa. Saludos muy especiales, Iquitos y Pucallpa. No en todo el Perú. Son las 4:17. Recuerda que estamos con la caribeña. Así suena hoy domingo.

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1: 4:29.
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0: Victoria y Ben. Saludos, Stoner. Por acá, vamos, bebita, ¿qué tienes, bebita?
1: Me río.
0: Ok, bebita. A ver. Leche. A ver, saludo por este lado, saludo para la familia Cosa Natán Prado, en provincia de Andiascope, el bar del Valle de Chicama. De parte del Orgullo Ascopano para Marlon Cosanatán. Saludos muy especiales para los amigos ahí en Ascope. Para toda la familia Cosanatán Prado que están escuchando la radio. Full sintonía. A ver, ¿con quién estamos en línea? Hola, caribeña.
2: Buenas tardes, soy Zuli Zapata. Saludos para la familia Zapata Encalada, para Augusto Zapata, Francisca Encalada y hermanos. La caribeña sí suena.
0: Saludos en Canadá. Saludos muy especiales en Canadá. Saludos también para el primo de la Beba. Él también está en Canadá, en el pabellón 5.
1: Ay, no.
0: Ok, a ver. Más saluditos. Hola, caribeña.
3: Saludos para Freddy Ramírez, para Norma, que esta hora está en full trabajo. La caribeña sí suena.
0: Como tiene que ser, chambeando esta hora. Sigue mandando tu audio al 900-207-785. Bloque de saludos hoy domingo a través de la verdadera radio de la cumbia. La caribeña sí suena.

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0: Chiclayo, en el norte de nuestro querido Perú, en Piura, Trujillo, Chimbote, Huacho. Saludos muy especiales por allá, ¿eh? Saludos también para nuestro amigo, para San Miguelito, ahí en Chancay. Y para mi bro Ernesto Villanueva. ¡Sí! Saludos, saludos. A ver, más saluditos por este lado. Hola, hola, caribeña.
1: Hola, Radio Caribeña, buenas tardes.
0: Hola,
1: quiero mandar
0: un saludo
1: para mis queridos padres, Alejandro Cosanatán, y mi querida madre Maritza Prado. Va de parte de su querido hijo Marlon Cosanatán, el orgullo ascopano.
0: Ay, ay,
1: escucho
0: ay.
1: Radio Caribeña, sí suena, y suena más aquí en la provincia de Ascope.
0: ¡Saludos en Ascope! 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El Jalocumbia, que será de la vida de mi gran amigo Jimmy Cruz. No, no le digas así. Se nombra Jimmy Cruz. ¿Dónde estará mi gran amigo? Hace media hora me dijo que hoy te llevo tu pollito a la brasa a la radio, ¿ah?
2: ¿Eh?
0: Ahorita no parece el pollo. Sigue con la caribeña, así suena. La hora 5:11.

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1: 5:31.
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0: 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Y los chicos de Caribeña, sí suena. Y también estarán las Bebas. ¿Sí o no, Beba? Dilo.
1: Yo me río.
0: Claro, Beba, como tiene que ser. Felicidad y alegría en el alma, siempre. A ver, saluditos, asesora. Pacapum, pam, pacapum. Hola, hola, caribeña.
2: Hola, buenas tardes. Hola. Mi nombre es Ana Figueroa, de aquí de San Juan del Urigancho. Y quiero mandar un saludo y un beso para mi esposo Guillermo Estrada Marengo, que está en el volante en compañía de la mejor radio caribeña. Sí suena.
0: Como tiene que ser, saludos. Saludos para Anita y para su esposo ahí manejando el carro. Saludos muy especiales para ellos. Hola, hola, caribeña.
3: Hola, amigos de Radio Caribeña. Quiero mandar un saludo muy especial a la familia Roja Salva en la ciudad de Iquitos. En Iquitos, la caribeña sí suena.
0: Saludos, Iquitos. Saludos también para la gente del INE de San Miguel, Quillabamba. Saludos para Huguito. Saludos muy especial de parte de Dani. Otro saludo por este lado. Hola, hola, caribeña.
4: Hola, Radio La Caribeña. Le saluda Coqui.
0: Dímelo,
4: hola,
0: Coqui.
4: Angelito. Hola, Bebas.
0: Hasta las Bebas.
4: Un saludo para mi hermano Pepe, que se encuentra trabajando ahí en Cerro de Pasco. También está escuchando La Caribeña. Si suena, y suena bien.
0: Saludos para nuestro amigo Pepe y para nuestro amigo Coqui. Ahí está, las Bebas están más queridas últimamente.
1: Yo me río.
0: Que las Bebas son muy tiernas, de un buen y puro corazón. 900-207-785. Show de los saludos a través de la verdadera radio de la cumbia, la caribeña, sí suena. Lauren.

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4: 6:31.
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0: Saludos también para Marta Córdoba, en algún punto importante en nuestro querido Perú. Y por acá los saluditos, a ver. 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Hola, hola, caribeña. Estoy de sed. Hola. Soy
1: caribeño. Buenas tardes. Mi nombre es Carlos Coveña desde Santiago de Chile. Quisiera mandar saludos allá a la familia Coveñas en Piura y también en Lima, en Santiago de Chile. Escuchemos la caribeña. Así suena.
0: Como tiene que ser. Como tiene que ser, mi hermano. Hola, hola, caribeña.
2: La caribeña sí suena, escuchando desde los puntos de Bánico. Y saludos para toda la familia Vara, que siempre estamos en sintonía con Radio La Caribeña. Y saludos para toda la familia limeña.
0: Saludos para ustedes, chicos, también. Prepárate porque a partir de las 7 se vienen los Caribe Pedidos. Edición de hoy domingo. Yo soy Ángel Enrique, el que te quiere.

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